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0: Son las 9 en punto.
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2: Son las 11 en punto.

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0: gracias a Rodrigo.
1: Fuerte ese aplauso para Walter. Otra de los herederos que se suma al staff del Potro.

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te volviste loco, Yolito. De seguida

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1: Damas y caballeros, con ustedes, su majestad, Ráfaga, Megamix.

0: ya. Aplaudan que se acabó. Muchas gracias. Muchísimas gracias. Vuelvo y les repito, esos son de los que están infiltrados, que ustedes no conocen, pues les tengo que decir, aplaudan. Pero el numerito es Onyx. Se llama Azúcar Negra. Y ahora, hablando de negra, voy a hablarles de un negro. Es un negro al que yo quiero mucho. Y a través de mí, él ha logrado que ustedes también lo quieran. Yo voy a cantar con él un número que a ustedes les gusta mucho, a mí también. Y ese negro es mi cabecita de algodón, Pedro Knight. ¡Ahora, Perucho!
1: Son las 8:25.

0: Son las 8 con 30 minutos.
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Son las 8:45.

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5: ¿Qué tal, amigos, amigas? ¿Cómo están ustedes? Muy buenos días, bienvenidas, bienvenidos a esta Mañana Paraíso, nuestro matinal aquí en Lago Ranco, por supuesto. 9 de la mañana con 39 minutos, 8 grados de temperatura tenemos en estos instantes en Lago Ranco, que se espera para el día de hoy una máxima de, les digo de inmediato, 11 grados, así es. Se espera que durante la jornada caigan 18 milímetros de lluvia, con vientos entre 10 y 24 kilómetros a la hora, ¿eh? Eso es lo que se espera para el día de hoy. Información que trae Meteorred y que por supuesto lo compartimos a esta hora de la mañana. Compartimos además y saludamos a todos nuestros amigos y amigas que están de cumpleaños el día de hoy, que lo pasen muy bien, ¿eh? 1 de septiembre, así es, varios ya pueden celebrar que pasaron agosto, pero ojo, septiembre, un mes bastante complejo, además que viene con muchas cositas. El día de hoy, el Santoral Católico recuerda hoy a Arturo, así que un cariñoso saludo a todos los Arturos, Arturitos ahí en su día, que lo pasen muy pero muy bien. Información que vamos a estar revisando al día de hoy, algunas de los titulares. Río Bueno, en municipio, debe pagar en una sola cuota 432 millones de pesos por deuda de arriendo de casa Machmar, ¿eh? El IMASEC cae 1,5 en julio y anota su peor desempeño desde marzo del 2023 por caída de la minería. Club de remo en Valdivia se quería por daños tras ataque que dejó embarcaciones inutilizables, ¿eh? Todo esto y más, y por supuesto vamos a estar realizando durante esta jornada día 1 de septiembre, donde vamos a estar realizando las efemérides un día como hoy. Y por supuesto lo que viene para este mes, ¿eh? Que vienen varias cositas muy, muy especiales. Hoy es el Día Mundial de la Dactiloscopía. Así es, ¿eh? Un gran avance para la ciencia, por cierto, la ciencia forense, para buscar huellas ahí en las escenas de, sobre todo, crímenes o asaltos o robos. Además es el Día Internacional de los Primates, ¿eh? Conozco varios primates ahí que hoy están celebrando. Jornada Mundial también de la Oración por el Cuidado de la Creación, ¿eh? Un día como hoy, 1 de septiembre. Este mes nos traemos varias efemérides bien importantes. Por ejemplo, el día 5 de septiembre es el Día Nacional del Circo Chileno. Es el Día del Reservista, además es el Día del Cambio de Hora, por cierto, ¿eh? El día 6, el Día Internacional de la Atención Primaria. El día 17, Día Nacional de la Cueca, es el Día del Guaso y de la Chilenidad. El día 18, Primera Junta de Gobierno en 1810. El día 19, Día de las Glorias del Ejército. El 21 de septiembre, Día Internacional de la Paz. El 21 de septiembre, Día Nacional del Trabajador de la Radiodifusión Sonora, o sea, de los locutores. El 21 de septiembre, toma de posesión del Estrecho de Magallanes. El día 27 de septiembre, Día Mundial del Turismo. El día 27 de septiembre, Día Nacional del Donante de Órganos y Tejidos del Cuerpo Humano. Muchas efemérides que vamos a tener, por supuesto, durante este mes, que vamos a ir compartiendo junto a ustedes, por cierto. Vamos a compartir y también saludar a quienes hacen posible que podamos llegar cada mañana junto a ustedes. 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Iniciamos nuestra jornada de este día 1 de septiembre. Septiembre es un mes que a muchas les gusta en realidad, ¿eh? Llega la primavera, por cierto, llega las fiestas patrias, llega buena comida, llega un par de días. Este año tenemos 3 días de celebración, 18, 19, 20, el 17 nunca fue, pero bueno, hay que aprovecharlo de la mejor manera posible. Bienvenidas, bienvenidos a esta mañana paraíso desde la 99.1, y nos quedamos a esta hora con una grande de nuestra época, Marta Sánchez, Arena y Sol, que es lo que esperamos que llegue muy pronto.

Tan solo 8 minutos nos separan de las 10 de la mañana y vamos a compartir información. Lo trae biobiochile.cl. La justicia ordenó al municipio de Río Bueno, región de Los Ríos, a concretar el pago de 432 millones de pesos correspondientes a una deuda de la municipalidad en el arriendo de la casa Machmal, luego que se frustrara un acuerdo de conciliación con los propietarios del inmueble. La casa patrimonial fue construida en 1912 por inmigrantes europeos. En sus inicios, fue residencia de un comerciante de origen francés, Teodoro Daniel. Actualmente es un retrato de la vida económica y social de Río Bueno a inicios del siglo que le permitió ser

ordenó al alcalde Luis Reyes a dictar el acto administrativo para pagar la deuda en un plazo de 5 días hábiles y en una sola cuota. En el caso se abordó en la sesión de este día lunes del Consejo Municipal de Instancia, donde los ediles decidieron abstenerse de aprobar recursos para organizaciones sociales, a la espera de que se aclare el método para pagar la deuda. La concejal de la UDI, Norma Baldovino, manifestó su preocupación por la situación, afirmando que me voy a abstener mientras no se solucione este tema de la Casa Machmal. Tengo una inquietud grande y no podía aprobar. Así sería como siendo irresponsable ante las arcas del presupuesto municipal. Más crítico fue el concejal de Renovación Nacional, Daniel Quesada, quien criticó la falta de soluciones del alcalde Luis Reyes. Dice, me extraña la liviandad nuevamente que se toman estos temas, alcalde, sobre todo por parte suya, porque son 35 organizaciones que en esta reunión ya van a estar en espera. No llegó con ninguna solución usted. Para esto hay que ser responsable, alcalde, y debería mínimo haber tenido la invitación, haber estado alguien de finanzas, si es que sinceramente hay una preocupación, expuso el edil. El jefe comunal, en tanto, contestó a las críticas y aseguró que existe el respaldo financiero para enfrentar el problema. Dice, sus juicios de valor me tienen sin cuidado. Yo les voy a pedir respeto. Evidentemente, una situación hoy día que se conversó y si hoy día se propuso fue justamente porque existe un respaldo financiero y pensando justamente en las organizaciones, afirmó la máxima autoridad comunal. Hace unos meses atrás, los concejales de Río Bueno llegaron hasta la Contraloría Regional de los Ríos para solicitar que se determinen responsabilidades administrativas por la deuda, catalogando la situación como una negligencia, considerando que se tendrá que intervenir recursos en cumplir una sentencia judicial y no van a responder a las necesidades de la población. Información que trae biobiochile.cl y que lo compartimos hasta ahora junto a la música de Domenico Moduño.

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10 de la mañana con 16 minutos, compartimos nuestra mañana paraíso desde la 99.1 de este 1 de septiembre. 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Compartimos informaciones a esta hora, 9 grados de temperatura tenemos en estos instantes en Lago Ranco. Se espera para el día de hoy una máxima de 11 grados, cubierto y lluvia débil durante toda la jornada. Para este día martes 2 de septiembre se esperan 5 grados de mínima, 10 grados de máxima, nublado y chubascos por la mañana, pasando nublado y chubascos débiles por el resto de la jornada. Para este jueves 3 de septiembre, 3 grados de mínima, 9 grados de máxima, nublado por la mañana, pasando cielos con nubosidad parcial por el resto de la jornada. Para el día viernes 4, 2 grados de mínima, 11 grados de máxima, nublado y chubascos por la mañana, pasando nublado y chubascos débiles por el resto de la jornada. Información que nos entrega la Dirección Meteorológica de Chile para Lago Ranco. Claudio Baglioni nos dice, a modo mío a esta hora.

10 de la mañana con 21 minutos, estamos disfrutando nuestra mañana paraíso. Escuchamos ahí a Claudio Baglioni, en modo mío. Y vamos a compartir informaciones, lo trae Río en línea. El Club de Remo Oquián de Valdivia presentó una querella criminal por el daño de dos de sus embarcaciones, las que fueron encontradas durante la noche del miércoles 19 de agosto flotando en el río Valdivia, luego de haber sido sacada de las dependencias de la institución. La acción judicial fue presentada ante el Juzgado de Garantía de Valdivia por el presidente de la organización, en contra de quienes resulten responsables, en calidad de autores, cómplices o encubridores por el delito de daños. El hecho quedó al descubierto cerca de las 20 horas con 40 minutos, cuando un entrenador del club de remo Fénix de Valdivia alertó sobre la presencia de dos botes flotando río abajo. Dice, al principio pensó que eran de su club, pero después se percataron que eran nuestros botes. Nos preocupamos porque pensamos que el entrenador los había dejado mal guardados o algo así. Pero al asistir al lugar nos percatamos de una intervención de terceros. Esto lo relató el presidente del club Oquián en Río en línea. Durante esa misma noche surgió un nuevo antecedente. Un estudiante de la Universidad Austral de Chile contactó al presidente de Oquián y le informó que contaba con un registro audiovisual del momento en que un sujeto golpeaba y posteriormente arrojaba una de las embarcaciones al río. Según el relato incorporado en la querella, el sujeto habría utilizado un objeto contundente para golpear las embarcaciones antes de arrojarlas al río. El dirigente señaló además que, de acuerdo con lo observado, habría otras dos

personas involucradas. Según la querella, y por las características físicas y los movimientos observados en el registro, existiría una posible vinculación con un ex integrante del club que fue desvinculado meses atrás. Sin embargo, la querella fue presentada contra todos quienes resulten responsables y será la investigación del Ministerio Público la que deberá establecer la identidad y eventual participación de los involucrados. Los daños afectan a dos de las tres embarcaciones que actualmente posee Ocean, un bote cuádruple marca Tigre de fabricación argentina y un bote doble marca Empacher de fabricación alemana. Y de acuerdo con los antecedentes preliminares, incluidos en la querella, el perjuicio total se estimaría en aproximadamente 6 millones de pesos, aunque el monto debe ser determinado mediante un peritaje. El club estima que ambas embarcaciones deberán ser reparadas con fibra, trabajos que podrían extenderse entre 2 y 3 meses, debido a que se trata de implementos utilizados para la práctica deportiva. Su inutilización afecta directamente a la capacidad del club para desarrollar sus entrenamientos y actividades. Información que trae Río Línea y que lo compartimos a esta hora.

10 de la mañana con 28 minutos, disfrutamos nuestra mañana paraíso y compartimos informaciones. Esta es una información bien, la verdad que bien de cuidado, ¿eh? Una joven puertomontina entregó un crudo relato sobre las consecuencias que ha enfrentado tras consumir ketamina. En medio de una serie de videos en los que alerta sobre los efectos de esta sustancia, la mujer reveló que perdió su vejiga y que a sus 28 años

0: años. Se encuentra postrada y debe usar pañales. A través de TikTok, una joven bajo el usuario Michu Larue compartió una serie de videos en los que relata su experiencia tras consumir ketamina. Dice: vengo a hablar realmente de la ketamina. Yo estoy pasando un proceso súper duro, súper fuerte, feo, horrible, y lo único que quiero es que la gente despabile, comienza su relato. No se vayan a meter esa... disculpen, esa weá, dice, por la nariz, porque sí es rico, una sensación bacán, pero bueno, perdí mi vejiga, no puedo hacer nada, no puedo ni siquiera tener vida social, porque ando con pañales, tengo 28 años y ando con pañales, confesó la joven. Tras aquella dura confesión, la mujer contó que comenzó a presentar síntomas en 2024, luego de un periodo intenso de consumo de esa sustancia. Según relató, debió acudir al hospital de Puerto Montt debido a los fuertes dolores que comenzó a experimentar. Dice: eran unos dolores horribles en mi pelvis y en mi uretra, graficó la puertomontina, quien indicó que los analgésicos no fueron suficientes para aliviar el intenso malestar. Me pusieron fentanilo, una línea de morfina, y no se quitaba el dolor. Era una quemadura horrible. Estuve ahí en el hospital de Puerto Montt muchos días, y cada rato que veían esos dolores me ponían fentanilo a la vena, contó. Luego, en otro de sus videos publicados en la plataforma, insistió en su llamado a no consumir esa sustancia para evitar consecuencias como las que ella está enfrentando en este minuto. No consuman keta, porque como todos los cuerpos son distintos, uno sabe cómo va a reaccionar tu cuerpo. En mi caso, yo era súper deportista, una persona que siempre tenía energía y que andaba para todos lados, y aún así me hizo pebre, expresó. Me tienen en una cama postrada desde el 2024 y yo no tengo vida, afirmó en el video, donde también relató las dificultades que enfrentó mientras intentaba continuar con sus proyectos personales. Dice: la keta me ganó, me destruyó la vida, o sea, no la droga, me la destruí yo con mis decisiones, sostuvo. En medio de su desahogo, un llamado a los jóvenes a evitar el consumo y a buscar otras actividades para desarrollar sus proyectos. Hay weas más bacanas, dice, seguir tu sueño, porque si no vas a terminar como yo en una cama postrada, súper joven, llorando todos los días. No es vida, concluyó. La ketamina es un analgésico de uso médico que actúa sobre el sistema nervioso central. Aunque en hospitales se utiliza bajo estricta supervisión, en el mercado ilegal se ha popularizado como droga recreativa para sus efectos o por sus efectos alucinógenos y disociativos. Su consumo repetido no solo se asocia a problemas de dependencia y deterioro cognitivo, sino también a un daño progresivo y potencialmente irreversible del sistema urinario. Según los especialistas, este problema puede afectar no solo la vejiga, sino también las vías urinarias y hasta los riñones. Lo más preocupante es la aparición de una inflamación severa de la vejiga, no infecciosa, destructiva, que en muchos casos puede llevar a daños irreversibles y pérdidas de la capacidad vesical. Esto lo comentó Bárbara Torres, que es uróloga de la clínica Los Andes Salud en Loa. Dice: con el tiempo la vejiga pierde su capacidad de almacenamiento. En casos avanzados, la única alternativa es retirar la vejiga mediante cirugía, recalcó la experta. En etapas iniciales, los síntomas suelen parecer una infección urinaria común, tales como necesidad urgente de orinar, micciones muy frecuentes, ardor o dolor al orinar, dolor pélvico, sangrado urinario y levantarse repetidamente durante la noche para ir al baño. La atención a estos síntomas puede derivar en un tratamiento oportuno para evitar consecuencias más graves. Información que trae biobiochile.cl y que lo compartimos a esta hora. Vamos a una pequeña pausa comercial y ya estamos de regreso.
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Tenemos un vecino, un amigo que está vendiendo un acordeón que está nuevo y un pandero. Los interesados pueden contactarse a los siguientes números telefónicos: al 985-51-1325 o al 994-67-4115 con don Juan Carlos. Se vende entonces un acordeón nuevo y un pandero. Usted, si le interesa estos instrumentos, se puede contactar al 985-51-1325 o al 994-67-4115 con don Juan Carlos, entonces, que está vendiendo estos instrumentos, un acordeón nuevo y un pandero que, por supuesto, esperamos lo pueda vender lo más pronto posible.

11 de la mañana con 12 minutos. 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Se nos acerca el fin de semana ya. Día 5 tenemos cambio de hora, ¿eh? Así que vamos a estar revisando eso, por cierto. Y hoy día es un día bien especial, ¿no? Tenemos información que compartir. Pues el día de hoy, un día como hoy, nació el Banco Estado, ¿eh? Se creó el Banco Estado en 1953. Se promulgó la creación del Banco Estado de Chile mediante la fusión de varias instituciones financieras públicas, ¿eh? Esto fue en el año 1960.

1893. En 1899 fue la fundación de Padre Las Casas, ¿eh? Se fundó la actual comuna de Padre Las Casas en la región de la Araucanía. ¿Qué les parece? Todo eso un día como hoy. Le decía que el fin de semana tenemos el cambio de hora. Así es. Y se viene con lo siguiente, ¿eh? El cambio de hora en Chile para iniciar el horario de verano será la noche del sábado 5 de septiembre. ¿Qué hay que hacer? Bueno, se ajustan los relojes a las 23 horas con 59 minutos del día sábado 5 de septiembre. Los relojes deberán pasar a la 1 de la mañana del domingo 6 de septiembre. Así es, se adelanta entonces en una hora para llegar al horario de verano. El país pasará del uso UTC-4 al UTC-3. Algunos dispositivos celulares y computadores con internet suelen actualizarse solo, pero conviene siempre revisar de forma manual. Además, si usas relojes análogos. En tanto, en Aysén y Magallanes no deben hacer ningún cambio, ya que mantienen el uso UTC-3 de forma permanente. En el caso del territorio insular, hablamos de Rapa Nui, el cambio se hace el mismo sábado 5 de septiembre, pero a las 22 horas locales para marcar las 23 horas. Cambio de hora. Por supuesto. ¿Le gusta a usted el horario de verano? Tardes más largas, por cierto. Pero en las mañanas uno se acostumbró, ya está acostumbradito, ya estos días a estar mucho más claro. 7 de la mañana está como bien clarito. La próxima semana a las 7 de la mañana va a estar oscurito. Por lo tanto, también cuesta más levantarse esa hora, por cierto. A uno que se levanta bien temprano, la verdad que lo motiva más estar con luz natural. Vamos a ver, porque igual hay gente que está pidiendo que no haya cambio de hora, que sea un solo uso horario en el país. Vamos a la música. Nos quedamos con Diango y Américo a esta hora de la mañana.

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11 de la mañana con 24 minutos, vamos a compartir información, lo trae ADN. La magnitud de las inundaciones que golpearon Nepal obligó a los equipos de emergencia a implementar una compleja operación para recuperar cadáveres desde sectores prácticamente inaccesibles. Drones de carga están siendo utilizados para sacar cuerpos desde zonas donde el barro, los escombros y la destrucción de carreteras y puentes impiden realizar los traslados por tierra. En Devigat, distrito Nuwakot, uno de estos aparatos despegó desde una ribera del río con un cadáver suspendido en una camilla y lo trasladó hasta un punto habitado al otro lado. Desde allí los equipos pudieron continuar el recorrido hacia las Moris. Las inundaciones dejan hasta ahora 1.003 personas fallecidas y 4.462 desaparecidas en medio de una emergencia que mantiene numerosas comunidades aún aisladas. Milan Pandey, director de AeroLife Technology e integrante de un equipo que trabaja junto con la policía y el ejército de Nepal, explicó que las aeronaves también permiten ubicar víctimas y transportar ayuda. 8 miembros de nuestro equipo utilizan un DJI-100, un dron de carga capaz de transportar hasta 80 kilos, además de otros drones más pequeños para identificar cuerpos en las riberas de los ríos, detalló. El despliegue incluye a más de 50 pilotos y especialistas en mapeo y análisis de datos movilizados por la Asociación de Drones de Nepal hacia sectores como Rasuwa, Nuwakot y Dagding. Algunos equipos cuentan con cámaras térmicas y tecnología LIDAR para buscar personas, identificar cuerpos y analizar terrenos donde todavía resulta peligroso el ingreso de rescatistas o maquinaria pesada. La situación desde Devigat refleja el nivel de destrucción. Varios metros de barro, piedras y escombros cubren antiguas calles, mientras algunas viviendas permanecen sepultadas, prácticamente hasta los techos. Dentro de ciertas estructuras aún habría cuerpos sin recuperar debido a la inestabilidad del terreno, lo que obliga a los equipos a trabajar con extrema preocupación. La ayuda internacional también comienza a reforzarse. El ministro de Exteriores de China, Wu Jiakun, informó este martes sobre un segundo envío de suministros hacia Nepal que incluye drones, equipos para análisis de ADN y sistemas de purificación de aguas. Estas aeronaves también están siendo utilizadas para hacer llegar medicamentos, alimentos y otros insumos a comunidades incomunicadas. Información que trae ADN que lo compartimos a esta hora de la mañana.

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24 minutos nos separan del mediodía, con el mejor ritmo de esta hora para hacer el almuerzo, ya preparándonos para el mediodía. A partir del 1 de septiembre, el Programa Nacional de Inmunizaciones se incorporará al calendario infantil la vacuna antineumocónica conjugada 20 valente, dice, en reemplazo de la PCV 13 que se usaba hasta ahora. La nueva fórmula amplía de 13 a 20 los serotipos del neumococo cubiertos y refuerza la protección de los lactantes frente a enfermedades graves como la neumonía, la meningitis y la sepsis. El esquema de dosis no cambia, por cierto. La actualización responde a una recomendación del Comité Asesor de Vacunas y Estrategias de Inmunizaciones, KBI, y a dos señales epidemiológicas, según datos oficiales. Los casos confirmados de enfermedad neumocócica invasora subieron de 400 en 2022 a 2 por cada 100.000 habitantes a 773 en 2025. Hablamos de 3,8 por cada 100.000 habitantes. María Paz Bertoglia, epidemióloga y académica del Instituto de Salud Pública de la Universidad Andrés Bello, explica que parte de este aumento se debe al rebote esperable tras el periodo de restricciones sanitarias, pero que a él se suma el llamado reemplazo de serotipos al reducirse los tipos cubiertos de la vacuna anterior. Otros no contemplados encuentran espacio para circular. A eso se agrega un factor estacional. La positividad del virus respiratorio llega al 56,1 en la semana epidemiológica 33 de este año, el registro más alto del 2026, y una infección viral previa facilita que el neumococo se vuelva invasor. Por eso, el Ministerio de Salud reforzó la vigilancia epidemiológica y diagnóstico precoz durante este periodo. También pesa la resistencia de los antimicrobianos, que la Organización Mundial de la Salud viene advirtiendo desde el 2024. Un fenómeno que reduce las opciones de tratamiento en los cuadros más severos, añade la especialista. Información que compartimos a esta hora junto a la música de los Beach Boys.

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17 minutos nos separan de el mediodía. 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Nos quedamos con un rey, Elvis Presley.

Bossa Nova Baby con Elvis Presley a esta hora de la mañana en nuestra Mañana Paraíso desde la 99.1, jornada de día martes 1 de septiembre, comenzando este mes de la primavera y por supuesto nuestro mes patrio. 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

10 minutos, no sé, para adelante, el mediodía. Ronettes, Be My Baby, a esta hora de la mañana. ¿Lo recuerda usted? ¿No? Hay una película muy especial al respecto. Compartimos información, lo trae biobiochile.cl. El ruido por los bots avanza en la fiscalía. La denuncia del diputado Juan Santana, que es Partido Socialista, por el caso Fernando Salimedo, será enviada a la Fiscalía Metropolitana Centro Norte, que deberá decidir si abre una investigación por amenazas, delitos informáticos y una eventual asociación delictiva. Así lo confirmó el fiscal nacional Ángel Valencia, quien explicó que el Ministerio Público recibió la presentación y debe revisar si los hechos denunciados tienen relevancia penal. Lo que a nosotros nos corresponde es, como Fiscalía Nacional, es remitir los antecedentes a una Fiscalía Regional para que decida si los hechos son constitutivos de delito o ameritan que se abra una investigación, señaló a Radio ADN. En simple, todavía no existe una causa, pero Centro Norte deberá resolver si se investiga o si se descarta la denuncia o relaciona sus antecedentes con investigaciones que ya están abiertas. En un primer momento, los antecedentes quedaron en manos de UDEL, con la unidad de especializada de la Fiscalía Nacional, que analiza delitos económicos, medioambientales, ciberdelitos y lavados de activos. La denuncia del diputado Santana apunta a las actividades de Salimedo, que habría desarrollado en Chile, y a una eventual red de cuentas coordinadas para influir en la conversación política y atacar a distintas figuras. Entre los antecedentes entregados se mencionan perfiles de X como Neuroc, además de la participación de Numen, empresa de estrategia y marketing político digital vinculada al argentino. El punto central es que usar bots o cuentas coordinadas no constituye por sí solo un delito en Chile. Por eso la presentación de Santana apunta a conductas más concretas: amenazas, acceso ilícito a sistemas o datos, receptación de información y una eventual asociación delictiva. Consultado por el caso, Ángel Valencia confirmó que la Fiscalía Nacional recibió la presentación y explicó que será derivada durante esta jornada. Nosotros recibimos esa denuncia. La denuncia califica los hechos que describe como un conjunto de delitos, algunos de naturaleza informática que tendrían que ver, creo, con intento de interceptación de datos o algo de esa naturaleza, comentó. En simple, el Ministerio Público deberá resolver primero si las acciones descritas en la denuncia tienen relevancia penal y establecer si hubo conductas expresamente castigadas por la ley. La presentación del diputado Santana puso el foco en la desactivación de Neuroc y Dres desde el 18 y el 20 de agosto, cuando se conoció la detención de Salimedo en Bolivia. La denuncia aclara que esa coincidencia no prueba un vínculo, sin embargo, pide actuar rápido para resguardar correos, teléfonos, direcciones IP y dispositivos asociados antes que X elimine esos registros. Valencia recordó que la Fiscalía de Valparaíso ya abrió una investigación por una denuncia similar relacionada con los ataques contra Matei. Santana solicitó reunir las causas que abordan distintas partes del caso para investigarlas como un conjunto. Recibimos esos antecedentes y los vamos a remitir durante el día de hoy a la Fiscalía Regional Metropolitana Centro Norte, confirmó Valencia. Ahora esa fiscalía tendrá la última palabra, decir si detrás del ruido digital hay delitos que perseguir o si los antecedentes no alcanzan para abrir una investigación. Información que trae biobiochile.cl y que lo compartimos a esta hora.

Tan solo 4 minutos nos separan de el mediodía. Disfrutamos ahí a Brenda Lee con Losing You a esta hora de la mañana. 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Agradeciendo por supuesto. Sí, así es. Estamos ahí en conversación con Don Luis también. Don Luis, sí, no, lo tengo claro. Ahí estamos visualizando porque hay un problema técnico, así que vamos a ver qué pasa. Así que gracias por su preocupación. Ahí Don Luis Núñez, ahí de calle Concepción, ahí no siempre nos está cooperando con algunas cositas, alguna información. Y por supuesto preocupado de que estamos saliendo con algún problemita de interferencia. Pero ya lo estamos tratando de arreglar. Nos despedimos agradeciendo por supuesto vuestra compañía. Nos encontramos mañana a eso de las 9:30 de nuestra mañana paraíso para compartir música, información, noticias y por supuesto datos curiosos. Nos despedimos, que tengan un excelente día martes, a cuidarse, que está previsto lluvia débil, 9 grados de temperatura tenemos en estos instantes y se prevé lluvias débiles en las próximas horas. Así que mucha precaución para todos nuestros amigos que sobre todo conducen por nuestra zona. Un abrazo, que estén muy, pero muy bien. Nos quedamos con Ray Charles a esta hora. I Can't Stop Loving You.

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3: Son las 12 con 2 minutos.
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0: puerco estaba llorando.
1: Pues sí, señor. En sus ojos se veía una infinita tristeza. Infinita tristeza.
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0: Son las 12 con 30 minutos.
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3: Buenas tardes, estos son los servicios a la comunidad. Se ofrece persona para efectuar trabajos de aseo, cuidar adultos mayores o niños durante la semana o los fines de semana. Usted se puede contactar con la señora Inés al siguiente número de celular, al 9-4555-5877. Se ofrece matrimonio para trabajo en el campo como cuidador. Si usted le interesa esta familia, este matrimonio, usted puede contactarse al siguiente número de teléfono, al 9-4098-4639 o al 9-5204-6775. Se ofrece matrimonio para trabajo de campo como cuidadores. Vicaría San Pedro de la Barranco informa su horario de atención en su oficina parroquial. Será de lunes a viernes de 9 de la mañana a 13 horas y por la tarde de 15 a 19 horas. Cualquier información que usted necesite lo puede hacer llamando al 632-491-471. Los horarios de misa serán los días miércoles a las 18 horas y los días domingo a las 11:30 horas. ¿Usted está de visita en Lago Blanco y necesita arrendar cabaña? Bueno, le tenemos el siguiente dato. Cabaña de campo con capacidad para 6 personas. Esto está a 6 kilómetros de Lago Blanco en el sector de Ignao. Usted se puede contactar al siguiente número telefónico, el más 569-7559-8227. Cabaña de campo, entonces usted se puede comunicar con el siguiente número telefónico, el más 569-7559-8227. Capacidad de la cabaña para 6 personas. Eso es todo en cuanto a servicios a la comunidad. Tengan todos ustedes muy buenas tardes.
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4: Muy buenas tardes y bienvenidos a una nueva edición de la jornada informativa de la ilustre Municipalidad de Lago Ranco, donde iniciamos con el pronóstico del tiempo para nuestra comuna, donde hoy martes 1 de septiembre se esperan mínimas de 7, máximas de 10 grados, lluvia 9.2 milímetros y vientos entre 10 y 22 kilómetros por hora. En cuanto a mañana, miércoles 2 de septiembre, se esperan mínimas de 6, máximas de 12 grados, lluvia 25 milímetros y vientos entre 12 y 28 kilómetros por hora. Y comenzamos con nuestra jornada informativa con nuestro alcalde Miguel Mesa Twinky, quien el día de hoy está en terreno en el sector de Ahuquinco y también de Calcurrupe. Misma invitación para el día de mañana a nuestros vecinos del sector El Arenal y Mayay.
0: El trabajo en terreno por parte de la municipalidad continúa el día de mañana, en esta oportunidad en los sectores de Mayay y de Arenal. Vamos a hacer el mismo recorrido que hicimos el día de hoy en Ahuquinco y Calcurrupe, con la siguiente modalidad. Vamos a hacer las visitas sociales que tenemos pendiente en ese territorio. También vamos a incorporar el programa de reciclaje de residuos sólidos, que en este caso apuntan a la recolección de vidrios, de botellas de vidrio, de latas, en este caso de gaseosas, o cartón y plástico limpio, cartón seco y plástico limpio. Va a haber un camión con un equipo de nuestro personal de servicio complementario que va a estar trabajando en ello, y vamos a hacer el recorrido completo desde Mayay hasta El Arenal. La idea es que los vecinos que tengan a lo mejor este tipo de residuos los puedan sacar a la calle para que nosotros podamos hacer la recolección y así evitar de seguir botando basura en nuestros camiones recolectores o en el vertedero Morrompuyi. También hay algunos solicitudes de estanques de agua para su correspondiente mejoramiento, también lo vamos a hacer en esta zona. Estamos hablando de Mayay y Arenal. Así que de esta manera nosotros estamos dando cumplimiento al trabajo en terreno que hace permanentemente la municipalidad, y así seguiremos la próxima semana ya enfocado en otros sectores de la comuna.
4: Estábamos con nuestro alcalde, don Miguel Mesa Chuenque, y este recorrido en terreno, aparte con ayudas sociales y también con parte del reciclaje que se está fomentando también en nuestra comuna para mantenerla más limpia. La invitación para mañana a nuestros vecinos del Arenal y también de Mayay. Para continuar con nuestra jornada informativa, estamos con el Departamento de Salud. Estamos con la directora del departamento, Ingrid Reyes, también con la directora del CESFAM Lago Ranco, la doctora Mónica Sarmiento, y también con recomendaciones de diferentes profesionales.
5: Estimados usuarios de salud de la comuna de Lago Ranco, mi nombre es Ingrid Reyes, soy directora del Departamento de Salud Municipal, y hoy quiero aprovechar este espacio para agradecer sinceramente a toda nuestra comunidad por los avances que hemos ido observando en nuestros establecimientos de salud. Como equipo, valoramos especialmente la mejora en el buen trato y el respeto entre usuarios y funcionarios, porque sabemos que cuando nos escuchamos, nos tratamos con respeto y tenemos disposición para colaborar, podemos entregar una atención mucho mejor. Estas últimas semanas hemos mejorado nuestros indicadores de buen trato, y eso nos habla de que tanto nuestros usuarios como funcionarios estamos comprometidos con un solo objetivo, que es mejorar la salud de Lago Ranco. Como siempre les digo, todos somos la salud de nuestra comuna. No hay bandos ni rivales, sino que debemos ser personas que nos respetamos y que trabajamos de la mano en la mejora de nuestro departamento de salud. También quiero agradecer el compromiso que han demostrado nuestros usuarios con el uso de mascarilla, especialmente en nuestra unidad de urgencia. Estas medidas permiten que nos cuidemos entre todos. Es por eso que seguiré siendo enfática en utilizar la mascarilla cuando se asiste a alguno de nuestros establecimientos y sobre todo en la unidad de urgencia. También quiero reconocer la paciencia y comprensión de quienes deben esperar su atención en la unidad de urgencia. Sabemos que cuando una persona llega a esta unidad es porque necesita atención y que la espera puede ser difícil. Sin embargo, es importante recordar que la unidad de urgencia no trabaja por orden de llegada, sino que trabaja por categorización. ¿Qué tan grave está una persona? Antes teníamos muchos reclamos por el tiempo de espera. Actualmente la comunidad está comprendiendo que la unidad de urgencia está pensada para las personas que tienen un problema de salud y que requieren una atención rápida. Sabemos que todos nosotros asistimos a esta unidad cuando tenemos alguna dolencia, y deben saber que todos serán atendidos, pero el equipo siempre debe

0: categorizar a los usuarios y bajo ese lineamiento comienzan las atenciones de salud, ya que no es lo mismo si tenemos a un paciente con dolor abdominal versus una persona que está cursando alguna enfermedad con riesgo vital. Por eso queremos decirles muchas gracias por la comprensión, por la paciencia y por ayudarnos a construir entre todos una atención de salud más respetuosa, segura y humana. Estos cambios nos demuestran que cuando la comunidad y los funcionarios trabajamos en conjunto podemos avanzar. Así que esta es una invitación para seguirnos cuidando, respetando y construyendo juntos una mejor salud para nuestra hermosa comuna. Muchas gracias.
1: Buen día para todos, mi nombre es Mónica Sarmiento, directora del CEFAN de La Borranco, y el día de hoy quiero hablarles un poco de lo que es la acreditación. Bueno, en el país, desde el año 2015 aproximadamente, 2017, se ha estado trabajando con respecto a la acreditación tanto de CEFAM y hospitales. ¿Ya? Nosotros el otro año nos vamos a presentar acreditación. Esta acreditación, ¿en qué consiste? En que se miran que todas las funciones que estén escritas en los protocolos se estén siguiendo de esa manera correctamente, todo para la seguridad del paciente, ¿ya? Y bueno, y la de nosotros mismos también como los funcionarios que lo vamos a atender a ustedes. Entonces, es por esto que de pronto han cambiado muchas cosas y van a seguir cambiando muchas cosas en cuanto a cómo se realizaban en el CEFAN o en las postas antiguamente, ¿ya? Muchas veces ustedes van a llegar a algún lugar, van a solicitar una hora y le van a decir que si no trajo el carnet no se le va a entregar la hora, ¿ya? Esto no es una decisión del administrativo porque dijo quiero hoy ser pesado, no. Esto es una decisión que se toma porque así lo exige el protocolo, ¿ya? Y así se tiene que normalizar y se tiene que normar también todos los lineamientos que a nosotros nos están llegando desde el servicio de salud. Es por eso que yo les pido a ustedes que tengan comprensión con algunas cosas que nosotros les solicitamos, porque no es por porque a nosotros se nos ocurrió, sino que viene desde el ministerio y hay que seguirlos, porque si no, no vamos a poder pasar la acreditación. ¿Qué pasa si nosotros no pasamos la acreditación? Bueno, nos quitan todas las atenciones GES. Es decir, ya prácticamente tendrían que ir a hacerse muchas cosas solamente en el hospital o en un lugar que sí esté acreditado. Así que la idea es que esto es un trabajo de todos, porque no es solamente nosotros como funcionarios de salud que tenemos que presentarnos ante una entidad acreditadora, sino que ustedes también nos apoyen a que sí se cumplan esos lineamientos que estamos solicitando o cambios, ¿ya? Por ejemplo, lo más básico, si usted viene a atenderse, tiene que traer su carnet de control o su carnet de identidad o por último su licencia de conducir, ¿ya? Porque nosotros sí debemos verificar, independiente que usted sea nuestro vecino o que haya venido 20 veces en el año a atenderse y que sabemos que sí es usted, igual se lo tenemos que solicitar, ¿ya? Así que esa es una de las cosas básicas que nos piden. Por eso la idea es que nos ayuden a que esto pueda salir adelante, ya que es un beneficio para todos. No es solamente para nosotros, sino para ustedes también, porque si no perderíamos algunas cosas si no pasamos la acreditación, y no es la idea, ¿ya? Así que cuando tengan alguna duda, pueden acercarse a la OIRS a preguntar, pueden acercarse a las direcciones y preguntar, porque muchas veces por desinformación no se saben cómo se realizan algunos trámites o cómo ha cambiado, no sé, una solicitud para realizarla, cómo se tiene que hacer, ¿ya? Son varios puntos que uno les puede ir informando. Igualmente, si ustedes quieren que en algún momento se explique todos estos temas o cambios que se han realizado, también pueden solicitar a Jennifer Solís como encargada de capacitación y promoción, donde ella asiste a las redes sociales, ella puede informar, si ella necesita también nos va a pedir alguna de nosotras o a las gestoras, que podamos acompañarla para nosotros ser más específicos y explicarles todos los cambios que han pasado y que muchas veces

0: No son como, no tienen como buena percepción, pero es por algo importante, ¿ya? Así que eso les quería comunicar. Muchas gracias.
1: Hola vecinas y vecinos, soy María Angélica Rudolf, trabajadora social del componente de acompañamiento psicosocial. 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Establecer límites claros y firmes con amor, sin necesidad de gritos ni castigos, les ayuda a comprender el entorno respetando su dignidad. Para apoyarte en esta hermosa tarea, en nuestro CESFAM contamos con una red completa de profesionales y prestaciones pensadas para el bienestar integral de tu familia. 1. 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Cuidar el desarrollo emocional y físico desde los primeros años de vida es la inversión más valiosa para el futuro de nuestros niños y niñas. Es un mensaje desde tu CESFAM, Juan Santa María Bonet. Cuidemos juntos los que más queremos.
2: Estábamos con este espacio dedicado a la salud en nuestra comuna, con diferentes recomendaciones y también informaciones de parte de la dirección del CESFAM.
3: Para darle continuidad a nuestra jornada informativa, estamos con el llamado 2026 al subsidio de arriendo de vivienda para personas mayores y personas con discapacidad. Quien nos entrega esta información es la encargada de nuestra oficina de vivienda, Marley Enríquez.
4: Muy buenas tardes a todos los vecinos y vecinas de la comuna de Lago Ranco. A través de la oficina de vivienda queremos informar que a partir del 8 de septiembre y hasta el 8 de octubre se encontrará abierto el programa para arriendo de vivienda llamado especial, que está enfocado a personas mayores y personas con discapacidad. Este subsidio es un beneficio para cubrir parte del arriendo hasta un 90% del valor mensual en personas mayores de 60 años y personas mayores de 18 años con discapacidad. Dentro de los requisitos principales para postular, la persona debe pertenecer hasta el 70% del registro social de hogares. Además, debe acreditar un ingreso mínimo de 5 UF, que son 204 mil pesos aproximadamente. Y dentro de las consideraciones especiales es que no exige un ahorro mínimo al momento de postular. Lo otro, no exige también tener núcleo familiar, pueden postular personas solas. Y para mayor información se pueden acercar a la oficina de vivienda de la Municipalidad de Lago Ranco, ubicada en calle Concepción 655, en el Departamento Social. Estas postulaciones se hacen a través de internet con clave única.

0: discapacidad acreditada, pertenecer hasta el 70% del registro social de hogares, acreditar un ingreso mínimo de 5 UF y no se requiere ahorro mínimo. Si necesitas información, como bien lo mencionaba Marles, acércate a la oficina de vivienda de la Municipalidad de Lago Ranco, ubicada en calle Concepción 655, de 8 de la mañana a 13 horas de lunes a viernes en dependencias de Dideco. Continuando con nuestra entrega de información, los dejamos con una invitación para este jueves 3 de septiembre a las 10:30 horas en oficina UDEM Lago Ranco. Se trata del Fondo de Protección Ambiental 2027. A través de Cristian Vidal, encargado de la Oficina de Aseo Ornato y Medio Ambiente de nuestro municipio.
1: Estimados vecinos de Lago Ranco, desde el Departamento de Medio Ambiente, Aseo y Ornato, los queremos invitar a participar de la capacitación a la postulación al Fondo de Protección Ambiental FPA 2027, la que se realizará el próximo jueves 3 de septiembre en oficinas de la UDEM. Estas se encuentran ubicadas en calle Viña del Mar número 355. El objetivo es financiar iniciativas de protección o reparación ambiental, desarrollo sustentable y preservación de la naturaleza. Además, es importante destacar que esta capacitación está dirigida a organizaciones funcionales y territoriales de nuestra comuna, como juntas de vecinos, adulto mayor, clubes deportivos y comunidades indígenas. Les agradecemos su participación e interés y recordar que siempre todas estas iniciativas van en pos del cuidado de nuestro medio ambiente.
2: Estimados vecinos, la ilustre Municipalidad de Lago Ranco, a través de su Departamento de Medio Ambiente, Aseo y Ornato, les invita a renovar nuestro compromiso con el cuidado del entorno que compartimos. Nuestra comuna es reconocida por la belleza de sus paisajes, sus bosques, ríos, lagos y sectores rurales. Un patrimonio natural que debemos proteger entre todos. Mantener limpios nuestros barrios, calles, plazas, playas y en general todos los espacios públicos no es solo responsabilidad del municipio, sino que también de cada uno de nosotros. También queremos invitar a todas las familias a separar los residuos reciclables cuando sea posible. Cada botella reciclada, cada lata recuperada y cada acción responsable representa un importante aporte para disminuir la cantidad de residuos que llegan a disposición final y así proteger nuestro medio ambiente. Si observas microbasurales, acumulación ilegal de residuos o situaciones que dañan nuestro entorno, te invitamos a informar oportunamente al municipio para que podamos actuar de manera coordinada. La colaboración de la comunidad es fundamental para mantener una comuna limpia, segura y agradable para todos. Recordemos además que arrojar basura en espacios públicos, caminos, riberas de ríos o playas perjudica la flora, la fauna y la calidad de vida de nuestros vecinos. Cuidar el medio ambiente significa también cuidar nuestra salud, proteger nuestras fuentes de agua y preservar la belleza del Lago Ranco para futuras generaciones. Cada pequeño gesto cuenta. Barrer el frontis de tu propiedad, mantener limpios nuestros patios, recoger los residuos de nuestras mascotas, mantener nuestras mascotas al interior de nuestro domicilio, respetar las áreas verdes y enseñar a los más pequeños el valor del cuidado ambiental son acciones sencillas que generan grandes cambios cuando las realizamos en conjunto. Construyamos entre todos una comuna más limpia, ordenada, responsable y comprometida con el desarrollo sostenible. El cuidado del Lago Ranco comienza en cada hogar y depende del compromiso de toda la comunidad.
0: Ahí estábamos con esta invitación a través de la Oficina de Aseo Ornato y Medio Ambiente y su encargado Cristian Vidal al Fondo de Protección Ambiental 2027. Este jueves 3 de septiembre a las 10:30 horas en la oficina UDEM de Lago Ranco, donde convocamos a nuestras organizaciones funcionales, territoriales y comunidades indígenas a participar en esta charla informativa de postulación al Fondo de Protección Ambiental 2027. Además de recomendaciones que nos entregaba nuestro encargado de la oficina para cuidar nuestro medio ambiente. Son pequeñas acciones que pueden hacer la diferencia. Continuando con nuestra jornada informativa, ponga mucha atención, vecinos y vecinas de Lago Ranco. La ilustre Municipalidad de Lago Ranco informa a los propietarios de vehículos pesados que el próximo 30 de septiembre del 2026 vence el plazo para realizar el trámite correspondiente. Recuerde que puede realizarlo de manera presencial de lunes a viernes entre las 8 de la mañana y 1 de la tarde o también en línea a través de la página web municipal. Para

0: dudas o consultas, comuníquese al teléfono más 569-91-56-21-51. Recuerde, el plazo para poder realizar el trámite es hasta el 30 de septiembre del año en curso. Y es así como también finalizamos nuestra jornada informativa de la ilustre Municipalidad de Lago Ranco. Que tengan todos ustedes muy buena tarde. Estimados vecinos y vecinas, sabemos que a veces surge la inquietud sobre la presencia de roedores en nuestra comuna. Por eso queremos asegurarles que nuestro municipio se toma muy en serio la sanidad de todos nuestros espacios públicos, desde los colegios donde estudian nuestros hijos, pasando por los consultorios que cuidan nuestra salud, hasta las oficinas municipales que nos atienden. Todas nuestras instalaciones están al día con el control de plagas. Realizamos periódicamente trabajos de mantención para evitar la presencia de roedores y asegurar ambientes saludables para todos, pero esta es una tarea que nos involucra a todos. Por eso les pedimos un importante favor: colaboremos manteniendo limpios nuestros hogares y sus alrededores. Es clave guardar bien los alimentos y manejar adecuadamente la basura, y muy importante, revisar y tapar cualquier pequeño agujero o rendija por donde puedan ingresar los roedores a nuestras casas. Esta simple acción puede hacer una gran diferencia. Recordemos que la higiene en nuestros espacios es fundamental para prevenir la aparición de plagas y proteger nuestra salud y la de nuestra comunidad. Trabajando juntos, construiremos una comuna más próspera y sana.
1: De esta forma despedimos una edición más de Informaciones de la Ilustre Municipalidad de Lago Ranco. Los invitamos a seguir informando en nuestras redes sociales, Facebook, Ilustre Municipalidad de Lago Ranco, e Instagram como muni-ranco, además en www.municipalidadlagoranco.cl.

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1: Es la 1:32.

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1: Mueve.

0: Es la 1:56.
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que no nos dividan más con banderas. 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

El 18 de septiembre es una fecha que une a chilenas y chilenos de todo el país para celebrar a la patria. El 18 de septiembre se conmemora la conformación de la primera Junta Nacional de Gobierno, que se realizó en 1810, iniciando la formación de una república independiente. Felices fiestas patrias les desea Luis Núñez Parra.

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1: Son las 4 en punto.

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4: Buenas tardes, estos son los servicios a la comunidad. Se ofrece persona para efectuar trabajos de aseo, cuidar adultos mayores o niños durante la semana o los fines de semana. Usted se puede contactar con la señora Inés al siguiente número de celular, al 9-4555-5877. Se ofrece matrimonio para trabajo en el campo como cuidador. Si a usted le interesa esta familia, este matrimonio, usted puede contactarse al siguiente número de teléfono, al 9-4098-4639 o al 9-5204-6775. Se ofrece matrimonio para trabajo de campo como cuidadores. Vicaría San Pedro del Aguarranco informa su horario de atención en su oficina parroquial. Será de lunes a viernes de 9 de la mañana a 13 horas y por la tarde de 15 a 19 horas. Cualquier información que usted necesite lo puede hacer llamando al 632-491-471. Los horarios de misa serán los días miércoles a las 18 horas y los días domingo a las 11:30 horas. Usted está de visita en Lago Ranco y necesita arrendar cabaña. Bueno, le tenemos el siguiente dato. Cabaña de campo con capacidad para 6 personas. Esto está a 6 kilómetros de Lago Ranco en el sector de Ignao. Usted se puede contactar al siguiente número telefónico, el más 569-7559-8227. Cabaña de campo, entonces usted se puede comunicar con el siguiente número telefónico, el más 569-7559-8227. Capacidad de la cabaña para 6 personas. Eso es todo en cuanto a servicios a la comunidad. Tengan todos ustedes muy buenas tardes.
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6: Muy buenas tardes y bienvenidos a una nueva edición de la jornada informativa de la ilustre municipalidad de Lago Ranco, donde

0: Iniciamos con el pronóstico del tiempo para nuestra comuna, donde hoy martes 1 de septiembre se esperan mínimas de 7, máximas de 10 grados, lluvia 9.2 milímetros y vientos entre 10 y 22 kilómetros por hora. En cuanto a mañana miércoles 2 de septiembre, se esperan mínimas de 6, máximas de 12 grados, lluvia 25 milímetros y vientos entre 12 y 28 kilómetros por hora. Y comenzamos con nuestra jornada informativa con nuestro alcalde Miguel Mesa Chuenqui, quien el día de hoy está en terreno en el sector de Ahuquinco y también de Calcurrupe. Misma invitación para el día de mañana, nuestros vecinos del sector El Arenal y Mayay.
1: El trabajo en terreno por parte de la municipalidad continúa el día de mañana, en esta oportunidad en los sectores de Mayay y de Arenal. Vamos a hacer el mismo recorrido que hicimos el día de hoy en Ahuquinco y Calcurrupe, con la siguiente modalidad. Vamos a hacer las visitas sociales que tenemos pendiente en ese territorio. También vamos a incorporar el programa de reciclaje de residuos sólidos, que en este caso apuntan a la recolección de vidrios, de botellas de vidrio, de latas, en este caso de gaseosas, o cartón y plástico limpio. Cartón seco y plástico limpio. Va a haber un camión con un equipo de nuestro personal de servicio complementario que va a estar trabajando en ello, y vamos a hacer el recorrido completo desde Mayay hasta el Arenal. La idea es que los vecinos que tengan a lo mejor este tipo de residuos los puedan sacar a la calle para que nosotros podamos hacer la recolección y así evitar de seguir botando basura en nuestros camiones recolectores o en el vertedero Morrompuyi. También hay algunos solicitudes de estanques de agua para su correspondiente mejoramiento. También lo vamos a hacer en esta zona. Estamos hablando de Mayay y Arenal. Así que de esta manera nosotros estamos dando cumplimiento al trabajo en terreno que hace permanentemente la municipalidad, y así seguiremos la próxima semana ya enfocado en otros sectores de la comuna.
0: Estábamos con nuestro alcalde, don Miguel Mesa Chuenqui, y este recorrido en terreno, aparte con ayudas sociales y también con parte del reciclaje que se está fomentando también en nuestra comuna para mantenerla más limpia. La invitación para mañana a nuestros vecinos del Arenal y también de Mayay. Para continuar con nuestra jornada informativa, estamos con el Departamento de Salud. Estamos con la directora del departamento, Ingrid Reyes, también con la directora del CESFAM Lago Ranco, la doctora Mónica Sarmiento, y también con recomendaciones de diferentes profesionales.
2: Estimados usuarios de salud de la comuna de Lago Ranco, mi nombre es Ingrid Reyes, soy directora del Departamento de Salud Municipal y hoy quiero aprovechar este espacio para agradecer sinceramente a toda nuestra comunidad por los avances que hemos ido observando en nuestros establecimientos de salud. Como equipo, valoramos especialmente la mejora en el buen trato y el respeto entre usuarios y funcionarios, porque sabemos que cuando nos escuchamos, nos tratamos con respeto y tenemos disposición para colaborar, podemos entregar una atención mucho mejor. Estas últimas semanas hemos mejorado nuestros indicadores de buen trato, y eso nos habla de que tanto nuestros usuarios como funcionarios estamos comprometidos con un solo objetivo, que es mejorar la salud de Lago Ranco. Como siempre les digo, todos somos la salud de nuestra comuna. No hay bandos ni rivales, sino que debemos ser personas que nos respetamos y que trabajamos de la mano en la mejora de nuestro departamento de salud. También quiero agradecer el compromiso que han demostrado nuestros usuarios con el uso de mascarilla, especialmente en nuestra unidad de urgencia. Estas medidas permiten que nos cuidemos entre todos. Es por eso que seguiré siendo enfática en utilizar la mascarilla cuando se asiste a alguno de nuestros establecimientos y sobre todo en la unidad de urgencia. También quiero reconocer la paciencia y comprensión de quienes deben esperar su atención en la unidad de urgencia. Sabemos que cuando una persona llega a esta unidad, es porque necesita atención y que la espera puede ser difícil. Sin embargo,

0: embargo, es importante recordar que la unidad de urgencia no trabaja por orden de llegada, sino que trabaja por categorización. ¿Qué tan grave está una persona? Antes teníamos muchos reclamos por el tiempo de espera. Actualmente la comunidad está comprendiendo que la unidad de urgencia está pensada para las personas que tienen un problema de salud y que requieren una atención rápida. Sabemos que todos nosotros asistimos a esta unidad cuando tenemos alguna dolencia y deben saber que todos serán atendidos, pero el equipo siempre debe categorizar a los usuarios y bajo ese lineamiento comienzan las atenciones de salud, ya que no es lo mismo si tenemos a un paciente con dolor abdominal versus una persona que está cursando alguna enfermedad con riesgo vital. Por eso queremos decirles muchas gracias por la comprensión, por la paciencia y por ayudarnos a construir entre todos una atención de salud más respetuosa, segura y humana. Estos cambios nos demuestran que cuando la comunidad y los funcionarios trabajamos en conjunto podemos avanzar. Así que esta es una invitación para seguirnos cuidando, respetando y construyendo juntos una mejor salud para nuestra hermosa comuna. Muchas gracias.
1: Buen día para todos, mi nombre es Mónica Sarmiento, directora del Cefán de la Borranco, y el día de hoy quiero hablarles un poco de lo que es la acreditación. Bueno, en el país, desde el año 2015 aproximadamente, 2017, se ha estado trabajando con respecto a la acreditación tanto de Cefán y hospitales, ¿ya? Y nosotros el otro año nos vamos a presentar a acreditación. ¿Esta acreditación en qué consiste? En que se miran que todas las funciones que estén escritas en los protocolos se estén siguiendo de esa manera correctamente, todo para la seguridad del paciente, ¿ya? Y bueno, y la de nosotros mismos también como los funcionarios que lo vamos a atender a ustedes. Y entonces es por esto que de pronto han cambiado muchas cosas y van a seguir cambiando muchas cosas en cuanto a cómo se realizaban en el Cefán o en las postas antiguamente, ¿ya? Muchas veces ustedes van a llegar a algún lugar, van a solicitar una hora y le van a decir que si no trajo el carnet no se le va a entregar la hora, ¿ya? Esto no es una decisión del administrativo porque dijo quiero hoy ser pesado, no. Esto es una decisión que se toma porque así lo exige el protocolo, ¿ya? Y así se tiene que normalizar y se tiene que normar también todos los lineamientos que a nosotros nos están llegando desde el Servicio de Salud. Es por eso que yo les pido a ustedes que tengan comprensión con algunas cosas que nosotros les solicitamos, porque no es porque a nosotros se nos ocurrió, sino que viene desde el Ministerio y hay que seguirlo, porque si no, no vamos a poder pasar la acreditación. ¿Qué pasa si nosotros no pasamos la acreditación? Bueno, nos quitan todas las atenciones GES. Es decir, ya prácticamente tendrían que ir a hacerse muchas cosas solamente en el hospital o en un lugar que sí esté acreditado. Así que la idea es que esto es un trabajo de todos, porque no es solamente nosotros como funcionarios de salud que tenemos que presentarnos ante una entidad acreditadora, sino que ustedes también nos apoyen a que sí se cumplan esos lineamientos que estamos solicitando o cambios, ¿ya? Por ejemplo, lo más básico, si usted viene a atenderse, tiene que traer su carnet de control o su carnet de identidad o por último su licencia de conducir, ¿ya? Porque nosotros sí debemos verificar, independiente que usted sea nuestro vecino o que haya venido 20 veces en el año a atenderse y que sabemos que sí es usted, igual se lo tenemos que solicitar, ¿ya? Así que esa es una de las cosas básicas que nos piden. Por eso la idea es que nos ayuden a que esto pueda salir adelante, ya que es un beneficio para todos. No es solamente para nosotros, sino para ustedes también, porque si no perderíamos algunas cosas si no pasamos la acreditación, y no es la idea, ¿ya? Así que cuando tengan alguna duda, pueden acercarse a la OIRS a preguntar, pueden acercarse a las direcciones y preguntar, porque muchas veces por desinformación no se saben cómo se realizan algunos trámites o cómo ha cambiado, no sé, una solicitud para realizarla, cómo se tiene que hacer ya. Son varios puntos que uno les

0: ir informando. Igualmente, si ustedes quieren que en algún momento se explique todos estos temas o cambios que se han realizado, también pueden solicitar a Jennifer Solís como encargada de capacitación y promoción, donde ella asiste a las redes sociales. Ella puede informar si ella necesita, también nos va a pedir alguna de nosotras o a las gestoras que podamos acompañarla para nosotros ser más específicos y explicarles todos los cambios que han pasado y que muchas veces no son como, no tienen como buena percepción, pero es por algo importante, ¿ya? Así que eso les quería comunicar. Muchas gracias.
1: Hola vecinas y vecinos, soy María Angélica Rudolf, trabajadora social del componente de acompañamiento psicosocial. Durante el pasado mes de agosto conmemoramos el mes de la niñez, un hito que nos invita no solo a celebrar a los más pequeños del hogar, sino también a reflexionar sobre nuestro rol en su desarrollo y en cómo los acompañamos a crecer día a día. 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Para favorecer un entorno seguro y un vínculo afectivo sólido entre madres, padres, cuidadores e hijos, es fundamental poner en práctica herramientas sencillas en el hogar, tales como 1. 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Mirarlo a los ojos y dar espacio a lo que sienten fortalece su autoestima y seguridad. 2. Acompañamiento y regulación emocional. Las pataletas, el llanto o la frustración no son mañas. Son formas en que los niños pequeños expresan emociones que aún no saben nombrar. 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Comunicación asertiva. Establecer límites claros y firmes con amor, sin necesidad de gritos ni castigos, les ayuda a comprender el entorno respetando su dignidad. Para apoyarte en esta hermosa tarea, en nuestro CESFAM contamos con una red completa de profesionales y prestaciones pensadas para el bienestar integral de tu familia. 1. 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Cuidemos juntos los que más queremos.
2: Estábamos con este espacio dedicado a la salud en nuestra comuna, con diferentes recomendaciones y también informaciones de parte de la dirección del CESFAM.
3: Para darle continuidad a nuestra jornada informativa, estamos con el llamado 2026 al subsidio de arriendo de vivienda para personas mayores y personas con discapacidad. Quien nos entrega esta información es la encargada de nuestra oficina de vivienda, Marley Enríquez.
4: Muy buenas tardes a todos los vecinos y vecinas de la comuna de Lago Ranco. A través de la oficina de vivienda queremos informar que a partir del 8 de septiembre y hasta el 8 de octubre se encontrará abierto el programa para arriendo de vivienda llamado especial, que está enfocado a personas mayores y personas con discapacidad. Este subsidio es un beneficio para cubrir parte del arriendo hasta un 90% del valor mensual en personas mayores de 60 años y personas mayores de 18 años con discapacidad. Dentro de los requisitos principales para postular, la persona debe pertenecer hasta el 70% del registro social de hogares. Además, debe acreditar un ingreso mínimo de 5 UF, que son 204 mil pesos aproximadamente, y dentro de las consideraciones especiales es que no exige un ahorro mínimo al momento de postular. Lo otro, no exige también tener núcleo familiar, pueden postular personas solas. Y para mayor información se pueden acercar a la oficina de vivienda de la Municipalidad de Lago Ranco, ubicada en calle Concepción 655, en el Departamento Social. Estas postulaciones se hacen a través de internet con clave única, sin embargo nosotros como municipio estamos apoyando en esa gestión, o pueden ir presencialmente a las oficinas del Servio de todo el país.
3: Estábamos con esta información entregada a través de la Oficina de Vivienda y su encargada Marley Enrique al subsidio de arriendo de vivienda para personas mayores y personas con discapacidad. Las postulaciones desde el 8 de septiembre y hasta el 8 de octubre del 2026, con los principales requisitos para personas de mayores de 60 años, personas mayores de 18 años con discapacidad acreditada, pertenecer hasta el 70% del registro social de hogares, acreditar un ingreso mínimo de 5 UF y no se requiere ahorro mínimo. Si necesitas información, como bien lo mencionaba Marles, acércate a la oficina de vivienda de la Municipalidad de Lago Ranco, ubicada en calle Concepción 655, de 8 de la mañana a 13 horas de lunes a viernes en dependencias de Dideco. Continuando con nuestra entrega de información, los dejamos con una invitación para este jueves 3 de septiembre a las 10:30 horas en Oficina UDEM Lago Ranco. Se trata del Fondo de Protección Ambiental 2027. A través de Cristian Vidal, encargado de la Oficina de Aseo Nato y Medio Ambiente de nuestro municipio.
5: Estimados vecinos de Lago Ranco, desde el Departamento de Medio Ambiente, Aseo y Ornato, los queremos invitar a participar de la capacitación a la postulación al Fondo de Protección Ambiental FPA 2027, la que se realizará el próximo jueves 3 de septiembre en oficinas de la UDEM. Estas se encuentran ubicadas en calle Viña del Mar número 355. El objetivo es financiar iniciativas de protección o reparación ambiental, desarrollo sustentable y preservación de la naturaleza. Además, es importante destacar que esta capacitación está dirigida a organizaciones funcionales y territoriales de nuestra comuna, como juntas de vecinos, adulto mayor, clubes deportivos y comunidades indígenas. Les agradecemos su participación e interés y recordar que siempre todas estas iniciativas van en pos del cuidado de nuestro medio ambiente.
6: Estimados vecinos, la ilustre Municipalidad de Lago Ranco, a través de su Departamento de Medio Ambiente, Aseo y Ornato, les invita a renovar nuestro compromiso con el cuidado del entorno que compartimos. Nuestra comuna es reconocida por la belleza de sus paisajes, sus bosques, ríos, lagos y sectores rurales. Un patrimonio natural que debemos proteger entre todos. Mantener limpios nuestros barrios, calles, plazas, playas y en general todos los espacios públicos no es solo responsabilidad del municipio, sino que también de cada uno de nosotros. También queremos invitar a todas las familias a separar los residuos reciclables cuando sea posible. Cada botella reciclada, cada lata recuperada y cada acción responsable representa un importante aporte para disminuir la cantidad de residuos que llegan a disposición final y así proteger nuestro medio ambiente. Si observan microbasurales, acumulación ilegal de residuos o situaciones que dañen nuestro entorno, te invitamos a informar oportunamente al municipio para que podamos actuar de manera coordinada. 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Cada pequeño gesto cuenta. Barrer el frontis de tu propiedad, mantener limpios nuestros patios, recoger los residuos de nuestras mascotas, mantener nuestras mascotas al interior de nuestro domicilio, respetar las áreas verdes y enseñar a los más pequeños el valor del cuidado ambiental son acciones sencillas que generan grandes cambios cuando las realizamos en conjunto. Construyamos entre todos una comuna más limpia, ordenada, responsable y comprometida con el desarrollo sostenible. El cuidado del Lago Ranco comienza en cada hogar y depende del compromiso de toda la comunidad.
3: Ahí estábamos con esta invitación a través

0: A través de la Oficina de Ornato y Medio Ambiente y su encargado Cristian Vidal al Fondo de Protección Ambiental 2027. Este jueves 3 de septiembre a las 10:30 horas en la oficina UDEM de Lago Ranco, donde convocamos a nuestras organizaciones funcionales, territoriales y comunidades indígenas a participar en esta charla informativa de postulación al Fondo de Protección Ambiental 2027. Además de recomendaciones que nos entregaba nuestro encargado de la oficina para cuidar nuestro medio ambiente. Son pequeñas acciones que pueden hacer la diferencia. Continuando con nuestra jornada informativa, ponga mucha atención, vecinos y vecinas de Lago Ranco. La ilustre Municipalidad de Lago Ranco informa a los propietarios de vehículos pesados que el próximo 30 de septiembre del 2026 vence el plazo para realizar el trámite correspondiente. Recuerde que puede realizarlo de manera presencial de lunes a viernes entre las 8 de la mañana y 1 de la tarde, o también en línea a través de la página web municipal. Para dudas o consultas, comuníquese al teléfono más 569-91-56-21-51. Recuerde, el plazo para poder realizar el trámite es hasta el 30 de septiembre del año en curso. Y es así como también finalizamos nuestra jornada informativa de la ilustre Municipalidad de Lago Ranco. Que tengan todos ustedes muy buena tarde. Estimados vecinos y vecinas, sabemos que a veces surge la inquietud sobre la presencia de roedores en nuestra comuna. Por eso queremos asegurarles que nuestro municipio se toma muy en serio la sanidad de todos nuestros espacios públicos, desde los colegios donde estudian nuestros hijos, pasando por los consultorios que cuidan nuestra salud, hasta las oficinas municipales que nos atienden. Todas nuestras instalaciones están al día con el control de plagas. Realizamos periódicamente trabajos de mantención para evitar la presencia de roedores y asegurar ambientes saludables para todos, pero esta es una tarea que nos involucra a todos. Por eso les pedimos un importante favor: colaboremos manteniendo limpios nuestros hogares y sus alrededores. Es clave guardar bien los alimentos y manejar adecuadamente la basura, y muy importante, revisar y tapar cualquier pequeño agujero o rendija por donde puedan ingresar los roedores a nuestras casas. Esta simple acción puede hacer una gran diferencia. Recordemos que la higiene en nuestros espacios es fundamental para prevenir la aparición de plagas y proteger nuestra salud y la de nuestra comunidad. Trabajando juntos, construiremos una comuna más próspera y sana.
1: De esta forma despedimos una edición más de Informaciones de la Ilustre Municipalidad de Lago Ranco. Los invitamos a seguir informando en nuestras redes sociales: Facebook, Ilustre Municipalidad de Lago Ranco, e Instagram como Muni-Ranco. Además, en www.municipalidadlagoranco.cl.

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1: Son las 6:32.
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0: Son las 8 en punto.
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